Te ofrecemos la labor de las hermanas que se dedican a la pastoral y a la educación, donde aplican de manera concreta la pedagogía del Padre Kentenich.

Dios, Padre nuestro, con los dones del pan y del vino, ponemos en tus manos todo nuestro ser y nuestro actuar. Transfórmalo en bendición para muchos.